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1: 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Obviamente a mis amigos transportistas que siempre están en la sintonía de Radio y Televisión Norselva, recorriendo las calles de nuestra ciudad, la provincia y la región San Martín. A manejar con mucho cuidado, por favor. 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A subir ese volumen, vamos a darle.
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1: 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Obviamente a mis amigos transportistas, que siempre están en la sintonía de Radio y Televisión Nor Selva, recorriendo las calles de nuestra ciudad, la provincia y la región San Martín. A manejar con mucho cuidado, por favor. 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
2: Solo le pido a Dios que el crimen y la corrupción no me sea indiferente. 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

0: ¿Qué tal? ¿Qué tal, amigos? ¿Cómo están? Muy buenos días, yo soy Leonel Sánchez Hoyos y los invito a compartir con nosotros el programa. Esto es Tribuna Libre. Un saludito especial a todos los que se conectan con nosotros todos los sábados a esta hora para compartir el programa Tribuna Libre. Hoy vamos a tratar temas de interés sobre nuestra realidad. Las candidaturas, cuántos candidatos hay, qué posibilidades tenemos, qué nos ofrecen los candidatos, cómo está Rioja a estas alturas del partido. En fin, temas de importancia. Nuestras líneas están habilitadas. Tenemos el teléfono fijo, el 042-59-9896 y el celular 91-51-09-263, al cual también nos pueden escribir. Muy bien, me acompaña en la mesa de conducción. Vamos a empezar por la izquierda para darle la bienvenida para su saludo respectivo a nuestro amigo Rómulo Fernández. Rómulo, ¿cómo estás? ¿Qué tal?
1: Buen día, adelante. Leonel, amigas, amigos que están en sintonía, muy buenos días. A la Corporación Díaz, gracias por seguir haciendo posible que Tribuna Libre llegue a los hogares donde está transitando, pues, que esté conduciendo la camioneta, el auto y nos esté escuchando. Pues un abrazo desde aquí, desde la ciudad de Rioja, la ciudad de los sombreros en el corazón del Alto Mayo, en la región San Martín. Ahora por las redes sociales llegamos al mundo. Contento y feliz de poder compartir este día contigo en el programa, Leonel.
0: Muy bien, muchas gracias. Muchas gracias, Rómulo, por tu presencia. Bueno, quiero hacer llegar un saludito a nuestro amigo, más conocido como Papaché Junior, que está en el programa. Ya nos mandó un like en el carretera Nueva Cajamarca a San Fernando, en La Finca, próximo a su inauguración. Muy bien, a mi derecha está el profesor Hugo Vela Díaz, a quien le damos la más cordial bienvenida para su saludo respectivo. Adelante, profesor Hugo.
2: Muy buenos días, amadas radioescuchas. Estamos continuando con un gran trabajo que inició hace más de 30 años nuestro amigo Manuel Díaz Guerra, propietario que fue de esta casa radial. Este trabajo consiste en orientar a la comunidad para llegar a mejores condiciones de vida. Es una lucha muy grande contra la pobreza y el atraso. Para eso es que este programa es Tribuna Libre. Aquí estamos con ustedes. Hoy día tenemos mucha información al día de hoy y esperamos que participen del programa con sus llamadas telefónicas. Muchas gracias.
0: Muy bien. Listos ya entonces nosotros para iniciar el programa. Muy bien, estamos en una época electoral. Bueno, este año ha sido un año electoral. Ya pasaron las elecciones nacionales para elegir a diputados, senadores y al presidente de la República. Ya el Jurado Nacional de Elecciones ya ha proclamado, hay una, en este caso una ganadora, como es Keiko Sofía Fujimori, y luego viene ya el proceso electoral municipal y regional para elegir a nuestras próximas autoridades distritales, provinciales y regional. Muy bien, el Jurado Nacional de Elecciones ha dicho que este proceso está en peligro por el tema de financiamiento. No sabemos qué es lo que va a pasar, pero el proceso sigue en marcha. Alguien decía que quien pone el menú electoral es o son los partidos políticos. Y tradicionalmente hemos visto en el Perú a dos, quizá tres grandes partidos tradicionales con ideología, con doctrina, tales como el Partido Aprista Peruano, el Partido Acción Popular y el Partido Popular Cristiano. también en aquellos entonces la llamada Izquierda Unida con don Barrantes Lingán, que fue, bueno, alcalde de Lima. A partir de ahí no hemos podido ver partidos con ese nivel en estructura, en bases ideológicas, no hemos visto. Ahora tenemos otros partidos que ya también tienen buen tiempo, como los que están en carrera, que su función termina el 31 de diciembre. Bueno, la ley estipulaba que un partido que no pasa la valla electoral automáticamente desaparece. Eso el Congreso lo ha cambiado y le ha dado vida a los partidos que no pasaron la valla hasta diciembre de este año. Entonces, para enero, estos partidos ya no van a existir. Por otro lado, también está el tema de que para poder subsistir, había que en este proceso electoral, para las candidaturas regionales, los partidos deberían presentar el 50% de candidaturas. En el Perú tenemos 24 regiones, se ha aumentado más, Lima provincias, más la provincia constitucional del Callao, estamos hablando de 26. O sea, el 50% sería 13 candidaturas. Pero el Congreso hace lo que la gana se le da y siempre está actuando a favor de sus propios intereses. Tal es el caso que había partidos que están ahora en el gobierno y que han pasado la valla, que se iban a quedar fuera, porque no han logrado inscribir más de 8 candidaturas regionales, como es el caso de Fuerza Popular. Entonces, ¿qué significaba esto? Que el partido que no inscribiera 13 candidaturas perdía su inscripción y por lo tanto perdía el financiamiento, ¿no? Y no es poca cosa. A nivel de todos los partidos, el Estado distribuye al año más de 70 millones de soles para los partidos. Imagínense, el Estado financia a los partidos. Entonces, como estos partidos se iban a quedar fuera, cambiaron la ley. Y del 50% lo han bajado al 30%. O sea, ahora, con solo 8 candidaturas regionales, ya prácticamente aseguran su vigencia como partidos políticos y seguirán recibiendo la platita del Estado. Así están las cosas. ¿Qué tenemos en este próximo proceso? Candidatos con campañas multimillonarias, con paneles gigantes, otros que aún no aparecen. En el caso de Rioja, tenemos visibles ya 6 candidatos, uno que está por aparecer, nos confirman, sería el candidato de Fuerza Popular, don Pedro Pérez Campos. Entonces, tendríamos 7 partidos que van a participar aquí en la provincia de Rioja, y para el gobierno regional tendremos 8 candidatos que ya visiblemente están en carrera. Algunos están esperando las resoluciones que emita el jurado, calificándolos ya como listas admitidas. No todavía hay oficialmente listas admitidas, pero ya en el caso de Rioja, 7 candidaturas están ya en campaña. ¿Qué propone? ¿Qué de nuevo hay para esta campaña electoral? Bueno, algunos candidatos van a postular por primera vez. Tal es el caso de Fuerza Popular, de Somos Perú y de Acción Popular. Los otros, bueno, ya son candidatos conocidos. Uno de ellos es el actual alcalde de Pardo, Miguel Naranjos, el ingeniero Neira. El otro es, pues, don Francisco Guevara Cachay, es conocido, viene postulando en varias oportunidades, ha sido 17 años alcalde del distrito de Pozzi. Por otro lado está la actual gestión, ¿no?, que está lanzando como candidato al hijo del alcalde, y el alcalde está participando en la misma lista como regidor. Muy bien, las cosas están así, las normas son claras, muchos le quieren sacar la vuelta a la ley, se están presentando como candidatos a regidores y están poniendo, digamos, en el argot criollo, chivos expiatorios para que representen y luego renuncien y ellos asuman. Es el caso de San Fernando, por ejemplo, que el actual alcalde va como primer regidor. El caso de Yorongos, que el alcalde va como primer regidor. El caso de Rioja, que el alcalde va como primer regidor. O sea, ellos no respetan la norma. La norma les dice, señores, no hay reelección para alcaldes. Pero ellos, utilizando este tipo de artimañas, se presentan nuevamente. Bueno, eso es lo que tenemos por el momento en lo que respecta a este proceso electoral que puede verse afectado si es que no le asignan el presupuesto que está pidiendo el Jurado Nacional de Elecciones, que supera los 500 millones de soles. Muy bien, voy a dar pase a mis amigos aquí para corroborar y escuchar su punto de vista sobre el tema que estamos tratando, la realidad electoral en nuestra provincia, en nuestra región. Rómulo.
1: Yo empezaría por decir, los candidatos muestren hechos más que dichos. Pongan en la mesa, a la visibilidad de los electores, qué es lo que han hecho en el trayecto de su vida, cuál es, digamos, el aporte a la comunidad, en los diferentes aspectos, pero finalmente mostrar, ¿de acuerdo? Porque si algo nos falta en el Perú es justamente institucionalidad política. Y la institucionalidad se ha perdido por la carencia de liderazgos. Ha ganado espacio la burocracia, y la burocracia ha dado lugar al incremento de la corrupción, y la corrupción ha llevado a hacer comodines, a acomodarse. Hemos visto en este último proceso general cómo al final empiezan a acomodarse, después de darse a puñaladas en cancha abierta en campaña, y luego dándose la mano, el abrazo y el besito para juntarnos y seguir para adelante. ¿Dónde están los principios? ¿Dónde está la doctrina? ¿Dónde está el planeamiento con perspectiva sectorial y geográfica? Porque la realidad de Puno no es la realidad de Loreto. La realidad de Loreto no es la realidad de Tacna. La realidad de Tacna no es la realidad de Piura. Y sí son realidades y contextos en la que debe entenderse. Y en el ámbito de los presupuestos, el Estado, que somos todos, aportamos. Por eso la aparición de muchos partidos con la ambición por lo menos de coger esa platita del Estado. Y claro, por otro lado, lavar el dinero en algunos casos, blanquear dinero con el tema de la participación en política, porque entre comillas, quiero a mi patria, quiero a mi región, quiero a mi pueblo. ¿Cómo quieres? Demuéstralo, ¿cómo quieres? Toda esa millonaria de dinero que se gasta en paneles, en pintas, en regalos, que en realidad contamina el espacio, contaminación visual, contaminación ambiental, ¿qué tanto esto significaría realmente ayudar a una escuelita, a una comunidad que quiere mejorar su puente, a una camionetita que la comunidad quiere arreglarlo y no tiene el presupuesto para ayudar a sus niños. Yo veo realmente casos muy difíciles, muy complejos en el caso de San Martín, donde lo único que llegan los candidatos son en época electoral, y ni en eso muchas veces. El sufrimiento del pueblo sigue siendo igual y quizás hasta mayor. Yo concluyo diciendo, Leonel, en el caso de los comodines, le pongo a mi hijo, a mi mejor amigo que vaya a la cabeza y yo me voy como el segundo. ¿Qué se llama eso? Eso es principio de servicio. Se sirve al pueblo estando o no en el poder. Cuando realmente hay compromiso con nuestra vida, con nuestros principios, nuestros valores, con nuestra visión de futuro, cuando de verdad lo asumimos, con sueldo o sin sueldo, con cargo político o cargo de confianza o no, igual trabajamos. Lo conozco a mucha gente, Leonel, que debería de estar asumiendo responsabilidades importantes en la estructura del Estado, pero no tienen el poder económico y logístico como para poder enfrentar a monstruos que de manera, digamos, estratégica, hacen campaña todo el tiempo y realmente a veces habla y habla que algo quedará y algo convencerá, y eso será lo que tenemos finalmente elegidos.
0: Profesor Uco.
2: Bueno, a mí lo que me preocupa es que la mayor parte de candidatos solamente defienden intereses personales. Hacer una obrita por acá, obritas populistas que van a contentar a la población, pero no están abocados a la lucha contra la pobreza, el atraso. No están preocupados por mejorar la producción agropecuaria, ¿no? Hay municipalidades en Perú y en el extranjero que ayudan al agricultor, al pequeño industrial. La municipalidad tiene asesores que asesoran a los agricultores. Por ejemplo, acá en Rioja, ¿no? El mejor cultivo, que el más rentable y que tiene, digamos, mercado internacional es el cacao, ¿no? Pero su cultivo es muy difícil. El cacao está expuesto a plagas, enfermedades y necesita mucha tecnología. Entonces, los agricultores andan separados, disgregados. Tenemos una llamada telefónica. Aló, bienvenidos. Sí, adelante.
3: ¿Por qué no ordena el del equipo, en este caso, para que no está haciendo campaña política en la alcalde que no se sabe? Es un cargo de manejo en campaña política todos los días, porque nadie sabe de quién es. Entonces, cuando tiene el logotipo ya, él no va a poder alcanzar. Y ese cargo ya debe ser guardado el viernes para hacer el título de la tarde que recibe los finales hasta el lunes 13 de la mañana. Ese cargo no debe salir por ningún motivo, por ninguna emergencia.
0: Oyente hablaba de que se está utilizando el carro de la municipalidad en campaña. Lo que podemos decir aquí es que el peruano es especialista sacándole la vuelta a la ley. Es imposible controlar eso porque ahora ya no le ponen logotipos a los carros oficiales. Entonces, es muy fácil. No puedo decir yo si es cierto o es mentira que están utilizando el vehículo de la municipalidad en campaña, porque no conocemos, o sea, no tenemos evidencias de esos. Pero lo que sí podemos decir es que hay mucha gente sinvergüenza, conchuda, como se dice. La ley te dice ya no hay reelección. Entonces, con tranquilidad, espera que pase 4 años, porque la ley habla de la no a la reelección inmediata. ¿Qué quiere decir? Que los que están en ejercicio no pueden volver a postular. Que esperen un periodo y luego regresan. Pero lamentablemente no es así. Con el cuento de que las obras no pueden parar, que las obras deben continuar. Y hay algunos que están poniendo a sus esposas de candidatas. Ahí se nota claramente que hay una desesperación. ¿Será por tapar sus cochinadas o será realmente porque las obras no deben parar? Pero eso es visible. Lamentablemente, así están las cosas en nuestro país. Vamos con información comercial. Regresamos con más.
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7: Muy bien, ya estamos de vuelta. Merece un alcalde en ejercicio, como se dice en el argot criollo, repetir el plato. ¿Por qué la gente debería seguir confiando en un alcalde que en 4 años no ha demostrado su capacidad? No hay proyectos de inversión, no hay desarrollo, a pesar que hoy en día los presupuestos se han incrementado. O sea, el fondo de compensación municipal ha crecido considerablemente. Hay muchos, como decía al inicio, profesor Hugo, que están sacándole la vuelta a la ley. O sea, están postulando como candidatos a primeros regidores. Y en el caso de la provincia de Rioja, hay 3 casos, ¿no? Rioja, Yorongos y San Fernando. ¿Qué podemos decir, profesor Hugo, al respecto?
8: Bueno, realmente eso demuestra, pues, que no quieren soltar la mamadera, ¿no? Algo hay por ahí, ¿no? Pero yo más me preocupo es porque no tenemos un alcalde ideal, el tipo de alcalde que debe identificarse con el pueblo, ¿no? Estaba diciendo de que en otras municipalidades, en otro país, me decía un amigo colombiano que cuando alguien tiene un proyecto, ya sea agrícola, agroindustrial, turístico, te vas a la municipalidad y la municipalidad te asesora. Y no solamente te asesora, te pone inclusive un capital inicial, ¿no? O sea, es como si fuera un banco o algo así, pero que ayuda al pequeño, al que quisiera salir adelante, ¿no? Tú tienes que, quieres hacer un pequeño restaurantito, un puesto de venta de frutas, helados, por ahí. Te vas a mudar con tu proyectito y ellos te asesoran para que no fracases. Y te dan un apoyo, no solamente técnico, crediticio, ¿no? Entonces, estaba hablando yo de, por ejemplo, de acá, de Rioja, que el cacao, ¿no? En Rioja no hay un buen productor cacaotero. Las sierras no son tan apropiadas, pero hay personas que sí están produciendo. Por ejemplo, tengo una sobrina que compraba el fondo de mi papá tras del aeropuerto. Se llama Karina Villacres. Es médico y viene continuamente. Y tiene un cacaual, podría llamarse, de éxito con la última de la tecnología. Como ella produce su compost y con el compost ha logrado superar todas las enfermedades del cacao, o sea, con puros nutrientes, ¿no? Y esa tecnología no lo tienen los demás agricultores. Entonces, ¿qué debería hacer en este caso la municipalidad? Contratar a esta persona que domina la tecnología para que él dé una charla a los o asesore a otros agricultores, productores de cacao, ¿no? Señores, tenemos que ver nuevas alternativas, no podemos seguir con arroz, arroz, arroz y más arroz. Tenemos que tener un alcalde que vea nuevas alternativas para sacar a la pobreza, al subdesarrollo. La región tiene que entrar en la agroexportación, como es, por ejemplo, en Piura, producen pues de todo tipo de frutas y productos que ellos exportan, ¿no? Pero que está en manos de millonarios, de grandes transnacionales, ¿no? Y el beneficio no lo ve el pueblo, ¿no? Entonces, pero hay sitios donde el agricultor se asocia, forma asociaciones, forma cooperativas, como el caso de Mendoza. Mendoza está exportando café orgánico, y esos cerros que antes eran pues pelados han logrado producir café dentro, han hecho bosque para sembrar café y siembran café orgánico de un alto precio internacional, lo que hace ahorita el bosque de protección en Rioja. Pero el bosque de protección debía organizar a los agricultores para que ellos mismos exporten. No sé a quién le venderán, pero sí sé que le están importando a buen precio, ¿no? Hay un montón de alternativas, como por ejemplo la miel de abeja, que es súper rentable, ¿no? Que es producto sin destruir bosques, ¿no? Me gustaría que haya un alcalde que obligue a las sacha urbanizadoras a arbolizar, pues. No pueden venir, destruir bosques y dejarlo pelado años tras años. Aquí, recién estoy viendo fotos que publicamos hace 3 o 4 años y que han hecho urbanizaciones destruyendo bosques, y ahí están tierra pelada, recalentando los suelos, recalentando, afectando el clima del Alto Mayo. Río ha perdido su campiña, el verdor que tenía. Todo son tierra pelada, y así van a convertir en destino turístico. Donde estamos un alcalde que tenga autoridad, que obliga a esas urbanizadoras a arbolizar. Eso es lo que desearía, que apoye a la agroindustria, que apoye al turismo. Me preocupa, por ejemplo, que está como candidato ahí un alcalde, que es el distrito más grande que hay en Río, no voy a decir su nombre, que no ha hecho ni un solo proyecto turístico en su distrito y quiere ser alcalde de Rioja. Y Rioja tiene vocación turística. Rioja camina a convertirse en una ciudad turística. Si no se han hecho nada hasta ahorita, pues es problema también porque la dejadez de no solamente de las autoridades, sino los mismos empresarios que ahorita quieren tener beneficios a costa de otros. Somos 8 o 10 personas que estamos en Aestur, y que el Aestur también ya se han desmoralizado, ¿no? Tenemos atractivos como la cueva de Cascayuma, que por sí sola puede traer miles de turistas, la segunda cueva más grande del Perú. El Cerro Tamburco, que también hay grandes atractivos. Como distrito de Río no tenemos ni un solo atractivo importante. El turismo también es otra fuente inagotable de riqueza. Tarapoto ha crecido gracias al turismo, no a la madera, no al comercio. Gracias al turismo está creciendo Tarapoto. El turista trae mucho dinero. Un alcalde que lance la marca Rioja al mundo. Eso es lo que desearía, para que todos tengan trabajo, para que haya riqueza y bienestar para todos. Bueno, y no solamente un alcalde que haga pavimentación de calle, pavimentación de calle, pavimentación de calle, pero sin pensar en la arbolización. Eso me preocupa. Gracias.
7: Bien, Rómulo, tú en el análisis a la coyuntura electoral que estamos viviendo, tocaste un tema muy importante, el tema de burocracia, improvisación. La falta de valores, las propuestas de los partidos políticos nacionales que, como ya lo dije al inicio, tienen un presupuesto que les asigna el Estado para capacitación. ¿Eso qué significa? Que los partidos deben capacitar a sus cuadros y en cada proceso electoral lanzarlos a los mejores. Pero acá no es así. No existe la alternancia. Se encasillan y quieren seguir los mismos. Entonces no hay partidos, porque no se está trabajando estos temas. La moneda tiene dos caras y hay que trabajar las dos caras de la moneda. Una cara es el tema de infraestructura básica, agua, luz, carreteras, desagües. Y la otra cara de la moneda es cómo le ayudamos a la gente a mejorar su calidad de vida. Lo que plantea el profesor Hugo. ¿Cuáles son? Identifiquemos cuáles son nuestros potenciales. Turismo, agricultura. Nosotros somos una provincia eminentemente agropecuaria. Acá produce café, cacao. El problema está en que los entes necesarios, con este caso como es la municipalidad, no han trabajado estos temas. Y ha habido presupuesto. Ha habido, por ejemplo, 11 millones para el proyecto Plátano. 13, 14 o 15 millones, creo, para el proyecto Café. Se tiraron todo ese presupuesto. ¿Y cuáles han sido los resultados? Cero. Entonces, el enfoque de un gobierno local tiene que ir a trabajar estos temas, las dos caras de la moneda. Sin embargo, hasta ahora no hemos solucionado el problema de infraestructura básica. Y algo que me preocupa, Rómulo, es que alguien decía, pues culpa no tienen los elegidos, sino los que eligen. Y la gente, o sea, no hemos visto proyectos de desarrollo que nos conformamos con que nos raspen la carretera, con que nos encementen 10, 5, 15 cuadras. Y preocupa bastante cómo es que la gente felicita al alcalde cuando, en vez de felicitar, hay que exigir. Los pueblos necesitan obras de envergadura, necesitan mejorar su calidad de vida. Muy bien, ya pues nos encementan una cuadra, porque ahora hay programas. El programa Mejorando Pistas y Veredas del Ministerio de Vivienda, Construcción y Saneamiento. Ese es parte del proceso de desarrollo. Ya, nos empistan nuestra calle, muy bien, va a acondicionarse el tránsito, no va a haber polvo, pero y seguimos en lo mismo. No estamos trabajando estos temas para cerrar brechas. Rómulo.
9: El pueblo tiene la autoridad que el pueblo lo elige. Desgraciadamente, tenemos que hacer un mea culpa los votantes. Tenemos que informarnos y eso poco se hace. Debemos de revisar las propuestas de los planes de gobierno, poco se hace. Que, claro, también los planes de gobierno en realidad es un maquillaje. Una cosa es lo que presentan para cumplir con la ley y otra cosa es la realidad en campaña y otra cosa es la realidad en gobierno. Muchas veces el esfuerzo de llegar a ser gobierno y trabajar pensando justamente en los 4 años, en los casos municipal, regional, 5 en el caso nacional, pero no hay una visión de estadista, es decir, una visión sociedad. ¿Cómo quiero que se vea Rioja, el Alto Mayo, San Martín, de aquí a 10, 20, 30 años, 50 años, cuando nosotros físicamente no estemos? Pero que es una responsabilidad de construir justamente un escenario que dé esa

0: importantes. A nivel internacional, Ecuador nos lleva ventaja en sus exportaciones de cacao. Cuando hablamos de café, se da presupuestos a nivel de región, a nivel de gobiernos locales. Existe ProCompite, una ley que exige que el 10% del presupuesto se destine al desarrollo económico. Y entonces en la región muchas veces se ha sacado la vuelta. Recuerdo bien el Sachainch. Formaron 66 asociaciones, hicieron el acompañamiento con presupuesto del Estado en el enfoque de la cadena productiva del Sachainchi, la institucionalidad, más adelante fue el AGI y sucesivamente han habido casos. ¿Dónde llegó a parar el Sachainchi? El presupuesto era 22 soles kilo promedio y a la hora de la cosecha llegó a 2 soles, ni a ese precio finalmente pagaron. ¿Por qué? Porque se preocupan en el ladrillo, no en la construcción del plan. Tenemos que mirar desde la semilla, el suelo, el agua, el mercado, el acompañamiento técnico para que sea sostenible el negocio. No es cómo lo gastamos el presupuesto que nos han asignado para el cacao, para el café, o para el sachainchi o el ají, sino cómo realmente garantizamos que nuestro producto sea un producto competitivo y sostenible en el tiempo, como sucedió en el caso de los berries con los arándanos, que sí definitivamente se ha convertido en líder mundial el Perú. Entonces, ahí hay un problema de planificación. Y repito, nuestros políticos piensan en el periodo. Ahí está un candidato que logró que salga la ley de universidad, entre el paquete de la ley de universidades, de creación de universidades en el Perú, de nuevas universidades, una de ellas la Universidad Tecnológica del Alto Mayo, gestionado desde Soritor. Hoy señala en sus declaraciones el candidato a la Municipalidad de Moyobamba, que dice que le están ofreciendo un terreno de 12 hectáreas, y que entonces sería en Moyobamba. Eso significa que no se planificó, eso significa que no se armó un expediente, En función a un cronograma de desarrollo, en función a un tema de presupuestos, en función a un tema de demanda. Es decir, cómo nos acomodamos con el mensaje para ver cómo captamos la atención, a quién vende mejor mi discurso. Creo que ahí, lo dicho por el maestro Hugo y lo dicho por usted, Leonel, en realidad necesitamos que los electores, usted, amiga, amigo que esté escuchando, tenemos que diferenciar que una cosa es nuestro corazón y otra cosa es nuestra cabeza. Con el corazón se quiere, se abraza, se llora, se expresa emoción. Pero ¿sabe? Ahí queda, las emociones quedan. Lo que va a prevalecer y lo que va a ser sostenible es aquello que se haga con la cabeza. Es decir, aquello que se planifique y se decida justamente por la mejor alternativa. No por el mejor panel. No por el mejor discurso, no por el mejor regalo, sino por aquello que por lo menos inspira confianza a partir de su testimonio de vida, a partir de sus hechos en la localidad. Llegó su candidato alguna vez, no en campaña, sino fuera de campaña, para ayudar. Fue solidario con la población, acompañó en la gestión a la asociación, a las rondas campesinas, a las autoridades locales, acompañó en algún momento para destrabar los problemas dentro de la burocracia del Estado. Allí hay que mirar capacidad de liderazgo, capacidad de propuesta, identidad de ciudadano con su localidad, con su región. No que se va a aprovechar y de aquí se va al próximo año, en las próximas elecciones deja de ser candidato en el distrito y se va a la provincia y de ahí se va a querer ir a la región. Bueno, si hace una buena gestión, que lo haga. Pero ¿qué dice tu distrito, al que está obviamente volviendo a candidatear, ya sea como segundo o cambiándose de un lugar a otro? ¿Qué es lo que dice tu población? Allí es donde hay que ver, y un poco hasta bíblico, ¿no? Gálatas 5:22 dice que por sus frutos los conoceréis. Eso es lo que podría comentar en este proceso que se nos avecina, el nuevo proceso local y regional para decidir nuestras autoridades.
1: Otro de los problemas por lo que atraviesan nuestros gobiernos locales es el tema de la capacidad técnica. Se pierden presupuestos, se pierden programas, se devuelve dinero. Entonces la pregunta es, ¿qué está pasando ahí? Gobierno regional, por ejemplo, devuelve cada año más de 200 millones de soles.

0: Y la pregunta es, o sea, ¿dónde estamos? ¿Qué es lo que estamos eligiendo? Alguien me decía, en el Perú hay rateros porque hay gente que compra cosas robadas.
1: Leonel, permíteme ahí hacer dos precisiones reales, ¿ah? Uno, el caso, por ejemplo, de un presupuesto de 81 millones de soles para 17 kilómetros de Vicapa y tres puentes en el Valle del Pongo de Cainarache. Se han gastado millones de soles armando expedientes, cambiando de modalidad, y prácticamente va a terminar el gobierno, y simplemente se justificó pagando sobrecostos con informes de Contraloría, sin firma de los especialistas en el expediente. En realidad, los funcionarios, muchos, se burlan del desconocimiento y de la desinformación de nuestros pueblos. A mí me indigna eso, honestamente se lo digo. Otro caso, recibí el domingo pasado a los dirigentes de los caseríos de Líbano y Jorge Chávez en Soritor, para decirme lo siguiente: señor, usted es el culpable para que no se avance con nuestra obra de mejoramiento de carretera. ¿En qué sentido? Nos han dicho las autoridades que ustedes, por defender en el caso del río Tonche, que creo que lo vamos a hablar más adelante, no nos dejan sacar el material. Y tenemos la maquinaria con combustible y operarios parados en el caserío. ¿Dónde, perdóneme que haga esta precisión, dónde dice que la sociedad civil decide lo que tiene que hacer la autoridad? Es la ley que está establecida y la sociedad civil es vigilante del cumplimiento o no cumplimiento. Entonces, estas excusas de la mediocridad en muchos funcionarios, no digo todos, porque siempre hay algunos funcionarios por ahí rescatables, pero la mayoría son funcionarios mediocres, coludidos con el régimen del momento, sábelo por qué, seguramente algunos intereses particulares, y que con ello frustramos el desarrollo de los pueblos. Y que no estoy hablando de prioridades, porque hace un momento hablábamos justamente del orden de prioridades y creo que en un siguiente momento hablaremos de ello.
0: Sí, yo decía que en el Perú hay rateros porque hay gente que compra cosas robadas, y hay políticos o hay autoridades del nivel del que tenemos, porque hay gente que los elige, y no solo los elige, sino también los defiende. Entonces, ¿por qué tengo yo que agradecer o felicitar a un alcalde si no lo está haciendo con su plata, o sea, con su propio peculio? Lo está haciendo con la plata que el pueblo le ha dado la potestad para que la administre. Y otro de los problemas es el tema de los expedientes técnicos. La Municipalidad Provincial de Rioja está en la capacidad de contratar buenos técnicos, porque ya le puedes pagar 8, 9, 10 mil soles mensual. Entonces, lo que se tiene que procurar es que en planta, o sea, ¿qué significa en planta? O sea, gente con contrato permanente o quizá nombrada de planta, para que pueda elaborar los expedientes técnicos. Porque, como dice, echa la ley, echa la trampa. ¿Qué hacen? A veces, en las mismas oficinas de infraestructura, elaboran los expedientes y le hacen firmar a un tercero para que den cuenta que ese expediente lo hicieron afuera para agarrarse todo el costo del expediente. O la otra cosa es que no hacen los expedientes ahí y licitan los expedientes. Entonces, ¿eso qué significa? Incapacidad técnica. La municipalidad recibe presupuesto a través del Fondo de Compensación Municipal, regalías, canon, sobre canon, impuestos, arbitrios. O sea, plata hay. Y lo que más hay en el Perú es plata. O sea, el Perú económicamente no está mal. Imagínense ustedes que a cada ministerio le asignan presupuesto. Y al finalizar el año, esos ministerios no gastan ni siquiera el 50% de su presupuesto. ¿Y eso por qué? Por la falta de expedientes técnicos. Nosotros hemos visto en las redes sociales El alcalde de tal distrito, de tal provincia, va a Lima, se reúne con el ministro. Muy bien, pues, el ministro va a atender a los alcaldes, los va a escuchar. Pero, alcalde, ¿cómo te ayudo? ¿Cómo te financio algo? Tráeme un proyecto, tráeme un expediente. Y no hay expedientes. La gran mayoría o casi todos los alcaldes van a dar la vuelta estos 4 años solamente con su fondo común. No hay proyectos de inversión. Y el fondo común es un fondo semilla, no para malgastarlo, sino para con ese fondo elaborar los expedientes técnicos que nos permitan traer recursos alternos al fondo común. Imagínense, Rioja tiene 6 millones de soles al año para el tema de presupuestos participativos. Y no se ejecutan. Por ejemplo, para irnos ya a una tanda publicitaria, el mercado zonal era para el presupuesto participativo del 2025. El camal municipal era para el 2025. Y así un sinnúmero de obras que no se hicieron y que lo van a hacer este año, porque ya es un año electoral. Entonces, la gente es tan susceptible que eso tiene que reclamar, tiene que darse cuenta. O sea, si fue para el presupuesto del 25, la pregunta es, ¿qué se hizo con ese presupuesto? Entonces, en este año ya estuviéramos hablando o ejecutando otras obras. ¿Y cuánto de presupuesto se ha captado hasta hoy para los distritos? No hay. O sea, estas gestiones se van sin dejar ni siquiera expedientes en formulación. ¿Y eso por qué? Porque las áreas competentes que deberían estar abocadas a elaborar los expedientes técnicos no están trabajando. Vamos con información comercial. Regresamos.
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0: Muy bien, ya estamos de vuelta. Vamos a dar lectura a lo que nos escribe. Un oyente dice: queremos alcaldes que conserven nuestros ríos y bosques. Tonchima y el río Negro están abandonados. El agua es el recurso más importante para la sobrevivencia y el desarrollo de los pueblos. Otro oyente dice: durante años, los vecinos de Llorongos han visto salir camiones cargados con agregados extraídos del río Tonchim. Sin embargo, la pregunta que muchos se hacen es: ¿qué beneficios concretos ha recibido el distrito por esta actividad? Próximos a cumplir 91 años de fundación, Llorongos sigue sin contar con una sola calle asfaltada. La Plaza de Armas muestra signos de abandono y la población continúa esperando obras que mejoren la calidad de vida. Si la municipalidad ha otorgado autorizaciones o ha obtenido ingresos relacionados con esta actividad, la ciudadanía tiene derecho a conocer cómo se han administrado esos recursos y en qué proyectos se han invertido. La transparencia y la rendición de cuentas son fundamentales para fortalecer la confianza pública. Un problema crucial, grave, por el que estamos atravesando. La pregunta es, como este ciudadano, alcalde de Llorongos, ¿qué se hace con lo que, con los ingresos que genera por la venta del material? Por un lado, es ínfimo el precio que paga. Son 5 soles por metro cúbico, por un lado. Por otro lado, compran 1,000 metros cúbicos y sacan 2,000, porque nadie los controla, porque hasta de noche sacan el material. Entonces, ¿cuál es, desde nuestra óptica, cuál es la propuesta? La municipalidad provincial ya saca una ordenanza, porque son ellos, a través de ordenanzas municipales, las que tienen que regular la extracción de material. Y la propuesta, ¿cuál sería la propuesta? Regulen que a partir de la fecha ya no se va a vender material en cantera, sino en almacén. ¿Por qué? Porque tampoco se puede parar la extracción de material para el tema de la construcción. Pero hay que hacerlo de una forma ordenada, sin destruir, sin acaparar. Ahora hay gente que se ha hecho dueño de estas canteras, y la norma es clara: la administración de los cauces, los alveos, de los ríos, está bajo la administración de las municipalidades. Entonces, ¿qué está pasando? ¿Qué falta? Regular esto, mano dura, ponerse los pantalones, pensar en el bienestar de todos. Rómulo, tú que estás más empapado de este tema y que has iniciado una campaña cuyo nombre es Salvemos el Tonchima.
1: Como es de conocimiento público, desde esta tribuna y de otras, venimos hablando de cuidar los ríos y decidimos poner como prioridad el Tonchima seguido del Río Negro. Pero hoy hablemos del Tonchima. A ver, el 6 de julio hemos tenido una sesión frente a la destrucción que se viene desarrollando al interior del río Tonchima. Estamos hablando de 60 kilómetros, no de los 132 desde la naciente. 60 kilómetros que está ya definido incluso la faja marginal por la Autoridad Nacional del Agua. Pero además de eso, estamos debilitando dos puentes, que es el puente Nuevo Tabalosos y el puente que conecta en la carretera de Fernando Belaunde. Tres, estamos poniendo en riesgo no solo a la agricultura, sino a la gente que vive en todo el corredor del valle, porque podrían haber varios desbordes, incluyendo la bocatoma que acaba de inaugurarse con una inversión de 53 millones de soles en el Xica. Acabo de recibir un video donde ciertamente los agricultores los han botado a las máquinas, a los tractores, porque estaban muy cerca a donde se está haciendo la inversión de la canalización del agua para esta actividad económica. Entonces, una serie de irregularidades, y frente a ello en los acuerdos del 6 de julio, o sea, de la semana pasada, es desarrollar una jornada de vigilancia con las autoridades este lunes, empezando en la Encañada, en el distrito de Llorongos. Y hay que decir que las autoridades no les ha importado un pepino asistir el día 6 de julio y no les interesaba en ningún momento, en realidad. Y es más, están tratando de que ojalá no se profundice el tema. Y para conocimiento de ellos, nosotros hemos enviado un documento formal firmado por la Defensoría de Agua y Bosques con la Central de las Rondas Campesinas de Soritor y con la Comisión de Regantes Los Independientes de Soritor. Y entre los 12 puntos, voy a señalar solamente tres. Estamos pidiendo todas las solicitudes presentadas para obtener autorizaciones de extracción de materiales de acarreo del 2020 a junio del 2026. Dos, las resoluciones, licencias o autorizaciones emitidas, renovadas, modificadas, suspendidas o canceladas. Queremos toda la información. Y tres, los expedientes administrativos completos que sustenten dichas autorizaciones. ¿Cuánto autorizaron? ¿Quién vigiló? ¿Qué supervisión hubo en el tema ambiental? ¿Cuánto de dinero ingresó? ¿Qué se hizo con ese dinero? Y esto se respalda en la ley 27.806, en los artículos 10, 11 y 13, que es la ley de acceso a la información pública. Por lo tanto, concluyo diciendo a todos los oyentes que en mi visita última de hace 2 días, fui justamente acorralado por 2 personas cuando ingresé a un punto de extracción de materiales para decirme que he violado al ingresar a su propiedad privada. Yo he ingresado por una carretera por donde salen los volquetes con materiales, me he dirigido al río a registrar lo que sucede en el río, en la propiedad de todos, el Tonchimae de todos. Entiéndase que hay 60 metros de faja marginal lado y lado del río. Por lo tanto, yo no ingresaba a propiedad privada, número uno. Número dos, hemos registrado extraer materiales domingo, extraer materiales de noche. Y la ley establece que solo se puede extraer hasta la 1 de la tarde y de 2 a 5 de lunes a viernes y los sábados de hasta la 1 de la tarde. No de noche, no domingo. De tal manera que toda esta información, que no solo es una empresa, que son varias empresas, y tendrán que dar cuenta las autoridades locales y tendrán que dar cuenta justamente las autoridades a quien resulte responsables. Frente a eso hemos tenido una reunión en la Defensoría del Pueblo, ya se han iniciado el procedimiento formal por el lado del Estado, está garantizado la presencia del Ministerio Público para el día lunes, de la Policía Nacional. Hemos enviado a todos los subprefectos, a todos los tenientes gobernadores, a todas las municipalidades, a las 5 municipalidades que involucra Rioja, Llorongos, Habana, Soritor y la Municipalidad del Centro Poblado Mayor de San Marcos, a las rondas campesinas, a los usuarios del agua. Esperemos que el lunes se sume el pueblo. Están haciendo en las redes sociales un ataque a mi persona y a algunos de los que firmamos los documentos diciendo que somos responsables de que pierdan su puesto de trabajo, que estamos obstaculizando las inversiones y que estamos generando nosotros un problema para que no salgan los materiales y se paralicen las obras. Nada de ello justifica destruir nuestro río, sino prevenir y cuidar. Eso es lo que puedo señalar en esta parte. Yo agradezco al maestro Hugo que ha estado en la sesión y él mismo va a explicar desde su experiencia en esta sesión y además desde su experiencia de años, igual que la tuya, Leonel.
0: Bueno, ¿qué está pasando, profesor Hugo? Que con las autoridades en este caso, ¿no? ¿Hay negociado bajo la mesa? ¿Por qué no? Hasta hoy no se ha regularizado esto.
2: Bueno, yo estuve en esa reunión en Soritor. Yo saco mi propia conclusión. Aquí hay gato encerrado. Hay, desde hace muchos años atrás, hay alcaldes que están enriqueciéndose porque tienen negociados por lo bajo con los extractores de material, que son empresas grandes, grandes. Es el negocio más rentable que hay ahorita. Si ustedes ven los almacenes de material que hay en la carretera a Nueva Cajamarca, a Pomoyobamba, Soritor, es enorme, ¿no? Están estoqueados para 5 o 10 años, han acumulado material y quieren seguir sacando. Tonchima, el río Tonchima es el río más hermoso del Alto Mayo y que depende de la región. Es la joya del Alto Mayo, río Tonchima. Yo he vivido junto al río Tonchima porque mi papá tenía su fondo junto al río. Y me da mucha pena que ya no hay playas, no hay islas, no hay raudales, no hay pozas para bañarse. Todo es barro, barro, destrucción. Y lo último ya que queda ya cerca a Nueva Tabalosos, están ahí las máquinas, lo último que quedaría ya de río Tonchima, lo cual es una pena, amables radio oyentes. Están destruyendo nuestra vida, nuestra felicidad. Yo me iba con mi familia a río Tonchima a bañarnos siempre, los días domingos, y teníamos un tambito en una islita por río Chica, por sector Chica. Y ahí en esa islita habían hecho un tambito todos los veranos. Un día nos vamos, ya no había la isla, la habían llevado. Luego desapareció la playa y luego desaparecieron todos los raudales. A río Tonchima la han convertido en un canal, algo así como un canal, que donde el río baja con fuerza, con una fuerza destructiva brutal, porque viene arrastrando todo ya, capaz de romper, destruir arrozales, destruir puentes, destruir todo, y ya el río, es, el río Tonchima es un peligro ahorita, y ahí está la prueba, ya empezó, en Metoyacu, acá nomás detrás del aeropuerto, el río Tonchima trozó, ha hecho un troce por encima, por de lo, destruyendo a Rosales, ha hecho un atrozado río por ahí. Y a esa fuerza, como dice Rómulo Fernández, el puente de Tonchima está en peligro. Hemos visto, cuando hubo la paralización de los arroceros, había tal cantidad de madera, de palos, caña bravas, todo, que eso que Tonchima arrastra y se ataja en el puente. Entonces, al atajarse el río Tonchima, en el puente río Tonchima, toda gran cantidad de destrucción, entonces el puente puede colapsar. Y ese puente ha costado muchísimos años su construcción y ha costado en aquellos tiempos más de 200 millones de construcción. En ese tiempo, hará pues ya 40, 50 años, ¿no? Entonces, señor, nos vamos a quedar sin puente de Tonchima y el río va a quedar aislado del mundo. Y todo por culpa de la gente corrupta que está extrayendo material, coludidos con las empresas que coimean. No se puede pensar de otra manera. Yo sospecho que esa es la figura acá. Es la figura. ¿Y por qué no sacan material del cerro, pues? En Jerusalén han empezado a sacar material del cerro. Y pues, ¿cómo son chancadoras? Pues si vienen piedra chancada. ¿Que por qué tienen que sacar de Tonchima? Señores, nosotros tenemos que salvar el río Tonchima. Deberían declarar intangible toda la cuenca del río Tonchima, señores. En esa reunión, sobre todo, se acordó también declarar como área ecoturística el área comprendida entre Nueva Tabalosos y La Encañada, y más allá también de La Encañada, ya, hasta el río Salas. ¿Por qué? Porque es la última parte que queda libre. Y que, bueno, también ya están sacando ya de ahí, también ha entrado por encima de los propietarios, que hay un señor Guevara que está peleando solito y nadie le apoya. Inclusive tiene amenazas de muerte y son capaces de matar. Aquí Rómulo Fernández ya recibió amenazas, está amenazado. Entonces hay intereses creados, hay mafias, es una mafia, señores. Y la única que va a salvar esto es el pueblo, las rondas campesinas, el pueblo organizado. Hay que ir, inclusive podemos, si es que estos señores siguen siendo malcriados, hay que ir, inclusive inutilizar esas máquinas, ahí que están, ahí, inutilizables para siempre. No hay otra salida, señores. No puedo confiar ni en la fiscalía, ni en los jueces corruptos, peor en esos alcaldes corruptos. Gracias.
0: Sí, el año pasado, en el programa Norselva Noticias, que conducía en la mañana de 7 a 9, hicimos un reportaje sobre, en ese reportaje advirtiendo que la pista corre peligro. Incluso informábamos que ya parte de los gaviones que habían puesto como defensa ahí, los alambres ya se habían roto y que una o dos crecientes más afectaría la pista. Y nadie hizo caso. Y sucedió. Ahora, ¿has visto la pista?
1: Pero hubo algo más ahí, Leonel y amigos. El PEAN paga 74 mil soles a una consultora para hacer el estudio de la alternativa, de la posible solución, y no se ejecutó. Y eso fue en octubre, detectado por la Contraloría de la República del año pasado, y eso está publicado. Entonces, en otras palabras, lo que sucede es que en lugar de dar soluciones a nivel regional y a nivel local, tenemos salidas de dinero al nombre del Tonchima, lo destruimos al Tonchima, y al final, en el manejo, digamos, responsable, no está presente las autoridades. A mí me pasó algo en esta ocasión cuando los señores, yo emití un video, recordarás, que tomé por unas rejas con candados, ¿no? Porque no se podía ingresar en un tramo al Tonchima. Y resulta que también ellos son los que están haciendo en un punto más adelante la extracción. Y me dice, usted ha filmado a nuestra propiedad. O sea, ya no puedes filmar, ya no puedes usar el dron, ya no puedes usar ningún método para poder presentar el paisaje que tiene. Porque según ellos son propietarios. Y cuando a mí me desalojan y me dicen, aquí nosotros le decimos que se atenga a las consecuencias. Y salga de aquí, espérelo a la autoridad afuera. Llamé a la policía, llamé al Ministerio Público, y obviamente estaban en comisiones, en ese momento no podían llegar. Pero, oh sorpresa, en 10 minutos pasó un patrullero, seguido de una moto con un policía separado, y luego una moto con dos efectivos de serenazgo. Me llama la atención, digo esto, porque en menos de 10 minutos, tres unidades vinculadas a la seguridad ciudadana pasaban hacia Yorongos. Claro que no me dijeron nada, yo tampoco, pero o coincidencia frente a estos hechos. ¿Qué quiero decir con ello? Amigas, amigos que están escuchando el programa, hemos recibido el respaldo de más de 22 mil personas en uno de los videos diciendo nos sumamos, estamos allí, queremos. El lunes, como bien ha dicho el maestro Hugo, es determinante esta visita de la sociedad civil, porque el que está convocando es la sociedad civil. Aquí no ha habido iniciativa de la autoridad municipal, del Ministerio Público, de la policía o de algún de otro ente. Aquí es por la decisión de la sociedad civil, y yo tengo que reconocer que Rioja se ha sumado con el Frente de Defensa, se ha sumado a Estur, se ha sumado la Comisión de Regantes, el Progreso de Rioja, se ha sumado de Segunda Jerusalén, se ha sumado de Nueva Cajamarca, es decir, se está sumando el Alto Mayo de la sociedad civil a apoyarnos a rescatar el río Tonchima. Yo creo que la visita de este lunes va a ser determinante, porque uno de los puntos que está establecido es justamente que se declare en estado de emergencia, en estado de veda, el río Tonchima, por lo menos estos 60 kilómetros.
0: El río Tonchima abastece con agua para el sembrío de arroz. Ahora, ¿qué va a pasar con este proyecto que acaban de culminar? Irrigación Xica. No se puede continuar con esto, amigos, autoridades. Y el río Tonchima compone la administración de cuatro municipalidades.
1: Correcto.
0: ¿No? Yorongos, Rioja,
1: Habana y Soritor.
0: Habana y Soritor. Y un día estuve en una reunión donde el alcalde de Soritor, hoy candidato a la alcaldía de Moyobamba, decía, yo no le voy a cobrar ni un sol a la empresa, una empresa china que está haciendo la carretera hacia
1: Rodríguez de Mendoza.
0: Yo no les voy a cobrar, lo que yo quiero es que esa obra se ejecute. Mire ese argumento. Cuando conocido es que en el expediente técnico, en la parte de costos, viene estipulado el pago por metro cúbico de material, de los distintos materiales que se utilizan en una obra. O sea, no es que, mira ese argumento. Entonces, nuestras propias autoridades están incentivando a que la empresa privada haga lo que quiere. Por eso la pregunta es, ¿qué hay detrás de esto? ¿No? ¿Por qué le vendes tan barato el metro cúbico y aparte no le controlas? 5 soles el metro cúbico, ¿y ellos a cómo lo venden? A 60 soles el metro cúbico puesto en obra. Imagínense cuánto es la diferencia. 5 soles el metro cúbico, 5 soles el recorrido, 5 soles combustible, 5 soles máquina, son 20 soles. ¿Cuánto gana por metro cúbico? Lo que debería estar ganando la municipalidad, ¿no? Regulando la extracción y poniendo un almacén, comprando sus chancadoras de piedra para que puedan chancar la piedra y vendan en almacén y ya no permitan que la empresa privada ingrese hacia las canteras. ¿Qué hacer, profesor Hugo, frente a toda esta avalancha de problemas que al final afectan la vida?
2: Sí, nos están quitando la vida, el futuro de nuestros hijos. El Alto Mayo es un paraíso gracias a sus ríos. Solamente en Rioja hay 9 ríos de aguas cristalinas con hermosos paisajes naturales que todavía no están contaminados. Otra cantidad tiene Moyobamba, más o menos 5 ríos más, que bueno, lamentablemente están secando como el Jera, ¿no? Pero debemos luchar todos para que esos ríos no se destruyan, porque es nuestro futuro. Gracias a los ríos van a venir miles y miles de turistas de acá a pocos años. Lo que no se hizo es lanzar la marca Rioja, la marca Alto Mayo al mundo. También eso impide. Imagínese usted, el alcalde de Moyobamba gastó 1.200.000 soles en su semana turística. Como dinero que puede haber sido para lanzar la marca Alto Mayo o la marca Moyobamba al mundo. Porque lanzando solamente la marca Moyobamba o la marca Rioja, vamos a lograr que vengan miles de turistas. No están utilizando las redes sociales. No pueden gastarse unos 2.000, 3.000 soles para lanzar un video pagado en las redes sociales. Por eso que no vienen turistas, por eso que no entran turistas a Rioja también. De turista viene a Tío Yaco, Yacumama, y este 28 de julio te va a haber una congestión enorme de gente. Estamos viendo la manera de frenar el ingreso de mucha gente. Esa gente viene a entrar a Rioja, no entran a Rioja, de ahí se van a Tarapoto ya. Entonces, no hay políticas, no, esos alcaldes no se preocupan de mejorar las condiciones de vida de la gente. Entonces, nuestro futuro son los ríos, señores. Ningún lugar del mundo tiene tan cantidad de ríos, tan hermosos ríos como tiene Rioja, el Alto Mayo. Por lo tanto, es deber de nosotros, los que estamos vivos todavía, de luchar para conservar la vida. Porque el agua es vida, conservar los bosques, la naturaleza. El turismo va a venir a ver cerros pelados y se está destruyendo los bosques a diestra y siniestra, en nuestras propias narices. ¿Qué está pasando? No lo pueden frenar a las urbanizadoras. Ahí está una urbanizadora junto a Tambuyaco, cerca del Porvenir, en el área que corresponde al Porvenir. Está haciendo drenajes en el pantano, rellenando el pantano con tremendos volquetes de material y enterrando los aguajes. Ese es un atropello al futuro. Ese es un delito ecológico. No porque sea dueño y pueda hacer lo que le da la gana en su terreno, puede seguir atropellando el futuro de nuestros hijos. La destrucción es un asesino silencioso. Y nos acercamos a años difíciles. El Gename anuncia que va a haber una sequía prolongada este año, de niveles nunca vistos. Entonces avanzamos hacia la desertificación. Y va a llegar un momento en que va a dejar de llover, porque se está inclusive destruyendo los pantanos, los aguajales, que producen el agua que evapora y forma las nubes, forma las lluvias en el verano. Entonces va a llegar un momento y no vamos a poder sembrar un maíz, un frijol, una fruta para el saciar el hambre. Lo que nos espera es el hambre, la miseria y la muerte, Señor. Esa gente que ha venido de otros lugares, corrí por la sequía, Bagua, Jaén, Chota, Cutervo, toda esa zona de Piura, han venido, corrí por la sequía, por las sequías, porque ahí ya no pueden producir ni siquiera una caña de azúcar, una planta de caña. Han venido acá, han encontrado agua, bosques, todo, y eso estamos acabando. Pero ahorita mucho más son empresas ya, poderosas, que coimean a las autoridades, coimean a la policía, coimean a los jueces, a los fiscales. Y eso ya es parte de la corrupción que sufre el Perú. Para ahí está el pueblo organizado a través de su organización. El pueblo tiene que decir la última palabra, Señor. Si nosotros no nos movilizamos, ponemos fin a esta destrucción, nuestros hijos nos van a maldecir, porque estamos demostrando, porque somos incapaces de hacer algo por un futuro de nuestros hijos, de nuestras familias. Nuestros hijos merecen heredar de nuestros padres un mundo saludable, una esperanza, amigos. No condenemos a nuestros hijos a vivir en un valle de lágrimas. No hagamos del Alto Mayo un valle de lágrimas, señores. Si aquí se convertimos en desierto, igual que Bagua, Jaén, ¿a dónde vamos a vivir? Vamos a vivir en Quito, Putumayo, como mucha yendo a Putumayo, donde para cocinar un plato tienes en el invierno cocinar un plátano, tienes que buscar con tu canoa y sacar ese plátano que está a 2 metros de profundidad dentro del agua. Señores, si no cuidamos este paraíso del Alto Mayo, nos vamos a lamentar.
0: Hay una ordenanza municipal, me acaban de pasar, de fecha 14 de octubre del 2025. Vamos a la parte resolutiva. Ordenanza municipal que aprueba el reglamento que establece el derecho por extracción de material con fines de construcción que acarrean y depositan las aguas de los alveos o cauces de los ríos en la jurisdicción del Distrito de Rioja, Provincia de Rioja, Departamento de San Martín. Artículo primero, aprobar la presente ordenanza municipal que aprueba el reglamento que establece el derecho por extracción de material con fines de construcción que acarrean y depositan las aguas de los alveos o cauces de los ríos en la jurisdicción del Distrito de Rioja, Provincia de Rioja, Departamento de San Martín, que consta de 5 títulos, 11 capítulos, 49 artículos, 7 disposiciones complementarias. ¿Tenías conocimiento de esta ordenanza?
1: Sí.
0: Se supone que con esto debería haberse dado solución al problema.
1: He revisado, son 525 páginas en total, el archivo, ¿no? Uh-huh. Lo cierto es que aquí se pueden dar muchas normas. Yo podría leer la ley 28611, la Ley General del Ambiente, donde dice que dispone que toda autoridad pública debe aplicar los principios de prevención, sostenibilidad y responsabilidad ambiental, evitando autorizar actividades que puedan generar degradación del ambiente o afectar la seguridad de la población. En consecuencia, la Ley General de Municipalidades, si queremos verlo desde el punto de vista de la ley 27972, establece que las municipalidades tienen la obligación de proteger el ambiente, los recursos naturales y promover el desarrollo sostenible dentro de su jurisdicción, siendo responsables de ejercer sus competencias respetando el ordenamiento jurídico ambiental. De tal forma que esta ordenanza, que está obviamente vigente en el caso de Rioja, el Tonchema le corresponde una parte a Rioja, pero aquí hemos hablado con mucha claridad. Los funcionarios de las municipalidades están culpando el uno al otro. En Soritor decían, nosotros no hemos dado ninguna autorización, lo están extrayendo de Yorongos. He ido a buscar a las autoridades de Yorongos, no he tenido la oportunidad de encontrarlos, por eso lo hemos enviado por escrito. Ellos tendrán su propia justificación. El de Rioja va a sacar su ordenanza. Esto significa que va a ir justamente a los tribunales. Ojo, va a ir desde la responsabilidad de gobierno, desde la responsabilidad de funcionarios, porque lo que se está haciendo en el río Tonchema es visible. No hay que ser abogado, no hay que ser experto en análisis de lo que viene sucediendo. Hay que ser simplemente un ciudadano responsable de querer, obviamente, difundir nuestra preocupación y de exponernos a los riesgos para cuidarlo y rescatarlo. Y esperamos rescatarlo. Y por eso vuelvo a llamar a la población. Este es un tema que no va a pasar simplemente por interpretación de normas. Lo primero que tiene que pasar es por un pueblo organizado, es por un pueblo que se pone de pie, es por un pueblo que entiende. Es verdad lo que ha dicho el profesor Hugo. Muchos de este corredor somos migrantes, muchos, la mayoría de todo este corredor del río Tonchima. Y yo recuerdo bien, en el año 1976, cuando yo llegué a Soritor, el río Tonchima realmente estaba con su defensa ribereña casi todo, con caña brava, con chimbillos. Es decir, tenías un río, como bien se ha señalado, donde sí, pues nos íbamos a bañar, porque en ese momento definitivamente habían playas mucho más definidas, habían espacios muchísimo más saludables que ahora. ¿Qué nos dicen ahora? Que están haciendo limpieza del río. Vean las fotos, vean los videos y acompáñenos el lunes y observen si esa es la forma de hacer limpieza, si es la forma de descolmatar al río. Lo que se está haciendo es engrosar la billetera de algunos empresarios, no de ahora, de años, lo que bien se ha dicho aquí en este programa, han acumulado enormes cantidades de material para venderlo, no solo al comprador de Soritor o de Habana o de Rioja, está saliendo a otros lugares. Cinco volquetes fueron intervenidos por las rondas campesinas de San Marcos, uno se quedaba para la sobra de San Marcos y cuatro iban rumbo a Moyobamba. Entonces, es negocio. ¿Qué le dices al empresario? Es un negocio. Él dice, yo invierto y lo vendo al mejor pagador. En otras palabras, así que lo que van a demostrarnos es con esta ordenanza y con todas las normas legales que tengan, nos van a tener que primero alcanzar toda la información solicitada. ¿Cuántas autorizaciones se pidieron desde el año 2020 a junio del 2026? ¿Cuál ha sido la evaluación del control de la salida de los productos, en este caso de la extracción del río Tonchima? ¿Los puntos definidos, los planos y ciertamente qué casos se han dado, que hayan habido o no sanciones a la fecha? Las empresas, ténganse tranquilo, cumplan con su función, cumplan con la ley, que nosotros no estamos en contra, obviamente, de hacer obra y hacer empresa. Hagamos empresa, pero no destruyendo, no afectando al resto, no amenazando al resto.
0: Rómulo, la reunión, ¿dónde va a ser? ¿A qué horas?
1: El lunes 9 de la mañana, el punto de reunión, el punto de partida va a ser la Encañada, está en el distrito de Yorongos. Les animamos a los que van a acompañarnos, periodistas, influencers, toda aquella persona que de verdad ama la naturaleza, ama el río, ama el agua y sobre todo que tiene responsabilidad. 9 de la mañana es el punto de encuentro en la Encañada. De allí haremos el recorrido hacia donde desemboque el Tonchema, es decir, en el Mayo, hasta donde nos dé el tiempo, porque hay que entender que no es fácil recorrer todo el río, sobre todo por la composición misma que tiene. Pero por lo menos se hará un trabajo de visita a los puntos más críticos con las autoridades. Hemos pedido a la autoridad de Lana que ojalá pueda proveer de un dron para poder registrar todo. Es decir, los puntos donde podemos llegar presencialmente y los puntos donde no se pueda a hacer uso del dron. Desgraciadamente, como sociedad civil, no tenemos presupuesto. Nosotros nos financiamos con nuestros propios recursos, damos nuestro tiempo, damos nuestro conocimiento, asumimos con nuestro presupuesto y asumimos los riesgos de aquellas personas que obviamente lo que piensan es en sus intereses personales, mientras nosotros estamos pensando en la responsabilidad que tenemos, asumiendo la responsabilidad que tenemos y pensando en nuestras generaciones venideras de todo nuestro pueblo del Alto Mayo. Y no solo el Alto Mayo, Leonel, el maestro Hugo, el Tonchema es un aporte tributario importante al Mayo, el Mayo es un aporte importante al Huallaga y con eso finalmente somos parte importante, somos cabecera de cuenca amazónica, somos un aporte importante al río más caudaloso del mundo, que es el gran río Amazonas. Por lo tanto, cuidar el Tónchema y cuidar nuestras nacientes de agua en los diferentes puntos de nuestro Alto Mayo y la región San Martín es garantizar frente al calentamiento global por lo menos parte de la solución.
0: Bien. ¿Qué otras instituciones se están sumando?
1: Bueno, aparte del Ministerio Público, la Policía Nacional, la Subprefectura de Yorongo nos ha comunicado, la Subprefectura de Soritor también nos ha comunicado que van a estar presentes. Estamos en coordinación con el Colegio de Abogados de la Región San Martín, con el Colegio de Ingenieros, porque es importante tener una opinión técnica de los, en este caso, los ingenieros. Y en la parte jurídica es importante que nos ayuden, porque no tenemos presupuestos, obviamente, para contratar los servicios de profesionales especializados. Por eso hemos recurrido a la Defensoría del Pueblo. En el caso de la Defensoría, nos han indicado que ellos no podrán asistir, pero ya iniciaron la gestión de ellos con el expediente de la denuncia que hemos presentado ante las instituciones responsables, tanto en la Fiscalía de Prevención como en la Fiscalía, en este caso especializada en el tema ambiental. Lo mismo sucede en la Policía Nacional y esperemos que nuestras rondas campesinas se sumen también, las de Soritor obviamente están trabajando, y San Marcos también, esperemos que se sumen las rondas campesinas de Rioja, y esperemos que se sumen cuantas otras organizaciones. Reitero, está el Frente de Defensa de Rioja, está ASAMDES, que es una ONG, entiendo, que ve temas ambientales en la zona, y está obviamente la Comisión de Regantes, tanto de Soritor, los independientes de Soritor, como el Progreso de Rioja, los del Xica. Hemos convocado a todos y esperemos que se sumen los ciudadanos en general, que realmente tengan conciencia de que hay que defenderlo de manera unida. Reitero, Leonel, esto no es iniciativa de ninguna autoridad del Estado. Esta es la iniciativa y la decisión firme de la sociedad civil organizada. Y no vamos a claudicar bajo ninguna condición, vamos a seguir a defender, rescatar el Tónchema y luego llevar a la parte de la conservación. Es decir, la delimitación, la colocación de hitos, la monumentación y todo aquel trabajo que se tenga que hacer para conservar el río Tónchema en adelante. No lo vamos a permitir que se siga destruyendo.
0: Muy bien. A ver, vamos con las conclusiones. Profesor Hugo, conclusiones.
2: Bueno, yo quiero felicitar a Rómulo Fernández por este gran trabajo que está iniciando. Cuando hay un líder que conduce a su pueblo, podemos llegar a buenas soluciones. Yo pienso que los alcaldes debían estar presentes el día lunes, pero quisiera sugerir a Rómulo que si nos vamos a la Encañada vamos a perder mucho tiempo. No va a alcanzar el día, y la Encañada no tuviera llegar a la destrucción está en Tabalosos, de allí para abajo, también ya está entrando para arriba Tabalosos, pero la destrucción está en Tabalosos, hasta allá han llegado, aunque me dicen que hay una empresa solitor que ya ha abierto otro frente ya entre Tabalosos y la Encañada, pero yendo a la Encañada no vamos a ver destrucción de río, pero yo sugiero

0: y Tabalosos. Esa es el área crítica y el área más importante de Rioja. Inclusive hay la idea de hacer más playas para el ecoturismo, ¿no? Gran cantidad de atracciones turísticas en Río Tonsima, pero no va a ser posible si que sigue la destrucción. Y para terminar, hoy día hay una importante reunión en Santa Elena. Se va a inaugurar una obra que en un programa del Estado se llama Turismo Emprende. Según ese programa, te regalan, te dan un préstamo de 100.000 soles no retornable. O sea, te regalan los 100.000 soles, pero en base a un proyecto, para proyectos turísticos. Entonces, ahí va a estar inclusive la promotora de Turismo Emprende, o pueden escribir a Turismo Emprende, o pueden ir a acercarse a la Dirección Regional de Turismo, con sede en la Plaza de Armas de Moyobamba, para que sean informados. El Estado está apoyando proyectos turísticos y Santa Elena es el primer proyecto turístico de ese tipo en Rioja. Muchas gracias.
1: Muy bien. Rómulo, conclusiones.
2: Sí, yo creo que vamos a coordinar a todos los que van a participar en el punto de encuentro. En todo caso, estoy pensando, sería en Yorongos, para de allí planificar, porque probablemente se pueda distribuir comisiones. Todo no lo vamos a poder hacer juntos, posiblemente, ¿no? Por el acceso y por los mismos, las mismas situaciones de cada participante. Algunos no están en condiciones de caminar mucho, otros sí. Entonces, habrá que hacer esa coordinación con las autoridades. El punto de encuentro vamos a comunicar hoy día por teléfono o por mensajes a cada participante, que sea en Yorongos, y de ahí se coordinen las comisiones de trabajo. Eso sería la conclusión para el día lunes. Maestro Hugo, Leonel y amigos oyentes, en todo caso, si me permites dar un número de teléfono para que nos envíen mensajes y podamos coordinar, es el 99-009-1259. Repito, 99-009-1259. Mensajes de texto al WhatsApp, por favor, porque estoy manejando y no puedo contestar las llamadas, pero sí los mensajes en el momento que nos detenimos para hacer toda la coordinación de los detalles. Y antes de terminar, Leonel, si me permites hacer salir un poco del tema, expresar una alegría inmensa. Por otro lado, por un lado hay preocupaciones, pero por otro lado hay alegrías. Y la alegría es de habernos informado del reconocimiento que ha recibido el maestro Hugo Vela por parte de la Dirección Regional de Educación de la Región San Martín, como no solo como un gran educador, sino realmente un gran promotor del desarrollo económico sostenible desde la actividad del turismo y sus intervenciones en los diferentes espacios de la sociedad civil. En realidad, para nosotros es una leyenda, para nosotros es un líder que nos está obviamente acompañando y aconsejando, orientando y aportando para seguir adelante en el mismo objetivo de cuidar nuestra naturaleza y de llevar adelante nuestro Alto Mayo. Maestro Hugo Vela, que Dios le siga iluminando. En realidad es meritorio ese reconocimiento y ojalá vengan muchos otros, porque se merece, así como se dijo en algún momento para nuestro patriarca de esta radio, que en los brazos de Dios descanse, don Manuel Díaz, quien no pudimos realmente lograr un reconocimiento, mezquinos muchas veces nuestras organizaciones, a quienes han forjado camino, y que hoy nosotros lo que hacemos es caminar y apoyar a esas líneas maestras que nos han establecido para el Alto Mayo y para nuestra región San Martín.
1: Muy bien, vamos a sumarnos también a esta sincera felicitación al profesor Hugo, a veces incomprendido, a veces maltratado, a veces cuestionado por ese ímpetu y esa lucha por la contribución en algo, con un granito de arena para estos procesos de desarrollo. El turismo no hay otra entidad que nos pueda brindar tanta riqueza, y nosotros lo tenemos todo.

0: Lamentablemente no se está trabajando estos temas. Así que, como lo dije hace poco, culpa no tiene el elegido. Hoy en día, en la política actual, cualquier delincuente, narcotraficante, pervertido, pedófilo, asaltante, cualquiera, se inscribe en un partido, le pone plata a la campaña y gana. A ese nivel estamos. Por eso, vuelvo a repetir, culpa no tiene el elegido, sino el que elige. Y lamentablemente nuestra cultura electoral está muy venida a menos. No sabemos elegir. Por ejemplo, un elector del distrito tiene para elegir las cuatro mejores opciones. ¿Qué quiere decir? Alcalde distrital, alcalde provincial, consejero regional y gobernador regional. Lamentablemente, el elector del distrito marca en línea. Si le dicen, marca los cuatro plátanos, lo marca los cuatro plátanos. Y nos condena a su provincia, condena a su región. Porque muy bien, puede ser que el candidato del plátano en el distrito sea bueno, pero el de la provincia no es bueno, no me representa. Entonces, yo tengo la opción de votar por el distrito por el plátano, pero en la provincia tengo la opción de votar por la piña y a la región votar por la uva y para consejero votar por la naranja. O sea, tenemos esa posibilidad para no seguir condenando a nuestros pueblos. El caso, por ejemplo, de Jerusalén. Todos estos últimos años, Segunda Jerusalén, más claro, la Iglesia Pentecostal de Elías Oplín Vargas, ha condenado a la provincia de Rioja, porque ellos así ciegamente marcan en línea y son más de 5.000 votos que vienen de Jerusalén para la provincia. Prácticamente decide una elección. Y todo este tiempo nos han condenado. Hay muchos que creen, gente que no conoce, que no sabe. No sabe, por ejemplo, que la Municipalidad de Rioja tiene más de 30 millones de presupuesto al año. Maneja más de 30 millones de presupuesto al año. Sin contar las obras que los presupuestos que se traiga de los ministerios. No conocen eso. Ellos creen que hay que agradecerle, hay que felicitarle y hay que volverle a reelegir a un alcalde porque nos raspó una carretera o porque nos construyó una pista, una vereda. Es responsabilidad de nuestras autoridades. Y es responsabilidad de nuestras autoridades velar por la salud, por la educación, por la agricultura, por el medio ambiente. ¿Y qué se está haciendo? Se está destruyendo el medio ambiente en vez de fortalecerlo. Así que, ciudadano, amigo, yo entiendo que muchas veces nos dejemos llevar por emociones, por un regalo, por una dádiva. Como decían siempre, al sistema, a la clase empresarial, a los grandes millonarios, a las grandes transnacionales, le conviene que seamos ignorantes. ¿Por qué creen que en el Perú el presupuesto más bajo es para el sector educación y no se ha logrado incrementar? Y ahora ya sacaron la ley de que hay que trabajar hasta los 75 años. Vuelve nuevamente el tema de las AFPs, hasta los trabajadores independientes van a aportar a las AFPs. ¿De qué estamos hablando? ¿Y eso por qué? Porque no estamos capacitados. Nuestra cultura electoral es muy pobre. Votamos por, qué sé yo, por pasionalismo, a cambio de algo. Tenemos los electores de los distritos tienen cuatro opciones y los de que votan en Rioja tienen tres opciones. Aprendamos a elegir a nuestras autoridades. Para el distrito, al mejor candidato. Para la provincia, al mejor candidato. Para la región, al mejor candidato. Y para consejero, al mejor candidato. No podemos hacer eso que es tan sencillo porque está en nuestras manos. El pueblo elige a sus autoridades. Y si elegimos mal, va a significar no 4 años de prosperidad, sino 4 años de retroceso. Muy bien, gracias a todos nuestros amigos. Reitero nuestro saludo a nuestro amigo Junior, más conocido como el Papache, allá en La Finca. Un bonito establecimiento que está en construcción, está en su etapa constructiva, a base de piedra. De ahí el nombre de Finca, que tiene que ver con la parte inca. Muy bien, saludos a todos ellos y a todos nuestros amigos que nos escuchan. Muchas gracias, Dios mediante, hasta la próxima semana.
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1: Buenos días a todos, bienvenidos a Radio y Televisión Norselva. Arrancamos un nuevo día. Saludos para todos mis amigos del campo que ya están en la chacra, dejándolo todo.
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1: Saludos para mis caseritas en el mercado que desde temprano ya están chambeando a full. Y nosotros desde acá te acompañamos con la mejor música. Somos Radio y Televisión Norselva, la señal que une. Obviamente a mis amigos transportistas, que siempre están en la sintonía de Radio y Televisión Norselva, recorriendo las calles de nuestra ciudad, la provincia y la región San Martín. A manejar con mucho cuidado, por favor. Arrancamos el programa, somos la señal que une. A subir ese volumen, vamos a darle.
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3: ¿Cómo están, amigos de la sintonía? Bienvenidos al programa La Naturaleza y la Salud. Permítame llegar nuevamente a sus hogares a través de las ondas amigas de esta prestigiosa radio. Saludos en toda la región de San Martín, hasta donde se extienden estas ondas radiales. Yo soy Segundo Herrera, especialista en medicina alternativa. Soy promocionista internacional. Hoy en el programa vamos a tocar un tema de mucho interés. Vamos a hablar de las enfermedades del varón. El hombre sufre de prostatitis, hiperplasia prostática, adenoma prostático, hidrocele, varicocele, otros males referentes a la próstata. El hombre padece de disfunción eréctil. El hombre sufre de eyaculación precoz, eyaculación prematura. El hombre tiene problemas de impotencia sexual, problemas para mantener una relación sexual con la pareja. Y recuerde que la felicidad de un matrimonio, la felicidad de un hogar, es la sexualidad, aunque usted no lo crea. Es triste y lamentable, amables oyentes, que la mujer quiera y el hombre no pueda. No pueda satisfacerle sexualmente bien a su pareja. Aquí vienen los problemas matrimoniales. Los divorcios, las separaciones, la esposa le es infiel a su esposo cuando el hombre no le cumple bien la ley del matrimonio, cuando el hombre no le satisface bien sexualmente en la cama a su pareja. Hoy día hemos tocado este gran tema, señores, un tema que muy poco se habla, muy poco se comenta. Hay varones que tienen vergüenza, temor, visitar al urólogo, al especialista, y dejan que este mal avance y se convierte en una impotencia sexual definitiva. Hay hombres que han perdido totalmente ya el deseo sexual. Duermen ya en camas separadas con la esposa porque ya no tienen deseo sexual. 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
3: 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Llego a la parte final del programa, gracias a la sintonía, gracias, regreso en unos instantes.

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1: Seguimos gozando, Sinayo, de Cocienda.

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0: Bienvenidos amigos, amigas al programa La Naturaleza y la Salud. Permítame llegar a sus hogares a través de las ondas amigas de esta prestigiosa radio. Yo soy Segundo Herrera, especialista en medicina alternativa, promocionista internacional. Estamos en este medio de comunicación para hablar de la salud, tocar temas importantes, amigos, amigas, hablar de la salud. La salud es vida. Por ello debemos cuidar nuestro cuerpo, el templo más sagrado del universo. El hombre pasado de 40 años debe visitar un especialista, un urólogo, debe hacerse un chequeo de su próstata, porque el hombre pasado de 40 años tiende a sufrir de prostatitis, de hiperplasia prostática, adenoma prostático, hidrocele, varicocele, otro males referentes a la próstata. La próstata es una glándula pequeña, tiene el tamaño y la forma de una nuez, está en medio de las piernas, está al lado del recto, una glándula muy pequeña, pero cumple un papel importantísimo en la vida de un varón. La próstata fabrica hormonas masculinas y te da carácter varonil. La próstata ayuda a la expulsión de orina y a la expulsión de espermatozoide en una relación sexual. Cuando la próstata está sana, el hombre orina con fuerza, con presión, orina lejos. Cuando la próstata está inflamada, el hombre tiene el chorro débil para orinar. Orina la manga del pantalón, orina la punta de los zapatos. Hay varones que han orinado, suben el cierre del pantalón, caminan 2-3 pasos y sienten la trusa mojada. Se han orinado 3-4 gotas más, pero ya no lo han sentido. Eso se llama inflamación a la próstata. Hay que curar la inflamación a tiempo. Cuidado con el cáncer de próstata. Cuidado, vaya a parar usted a un quirófano. Hay hombres que ya no pueden orinar, se estanca, se obstruye la vía urinaria. De emergencia te vas a una clínica o a un hospital donde de inmediato tienen que meterte una sonda por el miembro viril. Oiga, y eso es doloroso, doloroso. No le deseo ni a mi peor enemigo. Quiere curarse, quiere sanarse. 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Guanarpo macho, amigo, para que seas el macho alfa, ese macho que se respeta. 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Oiga, ayuda a desinflamar la próstata, ayuda a elevar la libido, a elevar el deseo sexual, eleva la testosterona y te da deseo sexual, te da ganas de tener sexo con tu pareja, ya que muchos hombres lo están perdiendo. Hay varones que duermen en cama separada con la esposa. Hay varones que no cumplen bien con la ley del matrimonio. La esposa quiere y el hombre no puede. No puede satisfacerle sexualmente bien a su pareja. Aquí vienen los problemas matrimoniales, ¿ah? Los divorcios, las separaciones. La esposa le es infiel a su pareja, a su esposo, porque el hombre no le satisface bien sexualmente. 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
0: 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Gracias a la sintonía, gracias. Regreso en unos instantes.

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0: hasta aquí. Aquí. Llegamos al final de nuestra alegre programación con la bendición de Dios. Gustosos de haber compartido nuestra divertida programación y esperamos contar con su audiencia el día de mañana desde muy temprano. Nor Selva Radio 98.7. Te desea feliz noche y un alegre despertar.
1: Hasta luego.